0: Qué lindas las cumbias camperas, la verdad. Mario Ramírez y su grupo. Ah, sí, muy lindo, Y queremos un mensajito acá, dice Julián Acosta. Buenas noches. Saludos, me podrían pasar un tema de la nueva fuerza y otros saludos para todas las muchachas lindas. Besos y abrazos. Acá estamos por empezar el tambo. Bueno, buena jornada con el tambo, Julián. Así que bueno, también pasaremos el tema de la nueva fuerza. Y hoy tenemos otro mensajito, creo que por acá, de Susi. Vamos a ver qué nos dice la compañera Susi.
1: Buenas noches.
0: Mandó gracias, así que está, era el mensajito que mandó Susi, si no repetimos. Así que bueno, seguimos con la buena música y vamos ahora con la música de Juan con esta noche, Hola mi amor.

Bueno, allí para el amigo que está arrancando el tambo amarga con pomelo. Si allí esta noche trabajando, está buena para tomar una amarguita con pomelo por el frío y trabajar feliz, contento en el tambo. Seguimos ahora con Caracol. Sol negro en esta noche de domingo.

0: los amigos de Caracol Sol Negro en esta noche de domingo. Y bueno, acá estamos con Carmen, que está media con sueño, yo con la garganta. Y este tema va dedicado para ti, porque mi compañera, mi amiga, estamos 24-7-1, mi esposa, así que te dedico este tema porque siempre estás en el aguante y te amo de todo corazón, así que para ti te dedico este tema.
1: Bueno, muchas gracias y ya aprovecho y yo también te lo dedico a ti.
0: Bueno, nos dedicamos para nosotros, acá lo dedicamos hasta nosotros mismos. Bueno, este tema, vamos arriba, que dice así. Sí.

0: bueno el sonido como una puchula. Se habremos bailado la puchula en aquellos tiempos, en los bailes levantamos polvadera con la puchula. Ahora tenemos acá un mensajito que no tiene nombre, pero dice, termina el teléfono celular en 516, dice, hola, pasame una de Lucas Hugo para mi prima Florencia. Bueno, te estaremos pasando para tu prima Florencia, el número termina en 516, te mandamos un saludo. Y para tu prima Florencia, Lucas Hugo, que vamos a pasar 5 minutos. También tenemos un mensajito por acá, Negrita, que dice, a ver, Negrita, qué dice por acá.
1: Buenas noches, Javier, buenas noches, Carmen, ¿cómo están? Bueno, bienvenido a casa, está muy linda la radio, un beso para los dos. Y bueno, quería saludar, bueno, felicitarlos por el programa, está muy lindo. Bueno, quería saludar a todos en general, como siempre, he saludado a todos en general porque son muchos para saludar, pero quería saludar a Carlitos también, que me saludó recién. Además, a Dula, a su papá, a su mamá, al Rey, que le haya ido bien el baile, y a la Romántica, a María, a Susi, bueno, a Robert Carpintero, a Roberto Olivera, bueno, a toda, para mi familia también. Bueno, muy lindo el programa de Javier y Carmen, muy lindo. Quería que me pasara un temita por los magos de la cumbia, si teneo, por José Luis, José Luis, su ritmo, me podía pasar algo, cualquiera, porque todas son lindas, todas las cumbias son lindas, me encantan las cumbias, así que un gran abrazo para los dos, bueno, y que tengan una buena jornada y feliz domingo también, y bueno, así que felicitaciones por el programa.
0: Bueno, gracias, Nerita, gracias por el apoyo. Te estaremos pasando, claro que sí, lo que pediste, pero tenés más mensaje acá de Nerita.
1: Ah, bueno, no le dije la reina de Camilo Liguerita o la Negrita, como quieran decir. No les dije ahí, no sé si sale ahí. Bueno, un gran abrazo para los dos, que tengan un lindo programa, a toda música, un gran abrazo. Chao, chao. Bueno, quería saludar también a Margot, a María Soledad, bueno, a todos, siempre me queda alguno, Javier y Carmen, me van a quedar algunos siempre por saludar. Bueno, gracias.
0: No, gracias a ti por comunicarte, sí, siempre queda para saludar, te mandamos un fuerte abrazo y gracias por el apoyo, y bueno, estamos acá para servirles a ustedes, el programa es para ustedes, así que es para que complacerlo, para que pasen lindo un domingo, para comenzar también el lunes y la semana a toda onda, ¿no? a toda energía. Estamos aquí para eso, para complacer a ustedes y para que la pasen bien, Carmen.
2: Bueno, Negrita de Camino Higuerita, te mando un saludo, muchas gracias por tu saludo, muchas gracias por todo, te anoté para el sorteo y decirles que aprovechen que ya nos va quedando poco tiempo para mandar su mensaje para el sorteo 4317-3475 o si no al 098-2184-96.
0: Para que viene otro mensaje de Negrita acá.
1: Bueno, Javier, para todos los conductores que hacen sus respectivos programas, bueno, que gracias a los conductores que podemos escuchar música todo el día, así que igual está a las 24 horas prendida la radio Cancasa, así que un gran abrazo y felicitaciones por el programa.
0: Bueno, gracias, sí, claro, a todos los conductores, compañeros de radio también, por supuesto, ¿no? Y el baile anoche a Jorge Daniel, muy lindo estuvo, la verdad, y allí estaba, como siempre, atento a todo, pasando la buena música, así que creo que debe estar contento también, porque le fue bien en el baile, como se merece toda la gente que va a disfrutar al grande de Canelón. O sea, para ti, Negrita, fuerte abrazo, y a todos los compañeros, como siempre, a muchos que no conozco también, y otros que sí los conozco, les mando un abrazo. Y seguimos ahora con el pedido, Lucas Hugo y 5 minutos.

José Luis y su ritmo en esta noche de domingo. Estamos ya en las 21:34, casi ya vamos hacia el final del programa de esta noche de domingo. Y seguimos con la buena música, los amigos de Bronco, los amigos de México, Bronco, que ya no están, pero dejaron su legado de música. Y si querés ahora participar en el sorteo, van quedando pocos minutitos, vamos a hacer el sorteo en esta noche, al 43-734-75 y 098-21-84-96. Y en unos minutitos ya, Carmen, hacemos el sorteo. Así que vamos arriba con los amigos de Bronco. Y que dice así, adoro.

Los amigos de Bronco. Y ahora sí se viene el sorteo. Le pedimos a aquel que mande una llamadita o el primer mensaje. Del 1 al 27 estaremos sorteando el reloj de pared esta noche. Así que el primer mensaje que llegue, con que mande del 1 al 27 o llamada por teléfono, que elija un número y ahí será el sorteo. Lo eligen ustedes, no lo elegimos nosotros. Así que seguimos con la buena música en esta noche y vamos con el grupo Anaconda.

0: Bueno, mira lo que son las cosas. Negrita, bueno, vamos arriba, listo el número. Miren lo que son las cosas, ¿no? Ni que fuera acá. Negrita eligió el 27 y se ganó el reloj de... No sé si me levantás por la radio acá, Negrita. Para ti, en el reloj de pared, el número 27, el último numerito, es el ganador del reloj de pared. Así que un fuerte abrazo, Negrita, y bueno, para que lo cuelguen en la pared y tenga la buena hora, ¿eh? Para ti, Negrita, fuerte abrazo, que se ganó el reloj de pared. Pero no, no, las cosas es increíble, ¿no? Cuando está para uno, está para uno, ¿eh? Acá está el mensaje, vamos a pasarlo. Ah, Norma Marichal. Bueno, ¿qué dice
1: Norma? Buenas noches, ¿cómo están? Javier, Armin. Bueno, te doy el numerito 15, para quien sea. Y bueno, muchísimas gracias por estar un día más prendido ahí, y dedicando su tiempo para nosotros también. Si bien no he podido escuchar mucho, pero bueno, sé que han estado toda la tarde, desde ahí temprano, así que bueno. Muchas gracias por todo, que tengan un buen regreso. Cuídense mucho, besos, saludos, Norma de Solís, chau chau. Gracias.
0: Bueno, Normita, que la otra vez se ganó un premio, te ganaron de mano, la Negrita te ganó de mano, Normita, así que bueno. Ya está el regalito para... Y hay más mensajes, creo, con los números, pero es el primero que llega, y llegó la Negrita primero, y se ganó el reloj de pared. Así que bueno, como que... Bueno, ya está el regalito hecho, el sorteo, así que mandamos un fuerte abrazo y seguimos con la buena música, y seguimos con el grupo Anaconda que estamos pasando acá, ¿eh?

Bueno, y Negrita dice, mandó un mensaje, nunca saqué nada. Bueno, pero siempre hay una primera vez, Negrita. Cuál alegría que hayas sacado el reloj, ¿eh? De pared para ti. No sé si lo vas a levantar por la radio, no sé dónde vivís, o te lo podemos alcanzar. Así que fuerte abrazo para ti y disfrútalo.

0: a ver que Negrita mandó un mensaje. Vamos a ver si ella que mandó un mensaje ahora, que se ganó el premio. A ver.
1: Hola. No, he ganado, sí, hace poco. No, hace muchos años. Gané en el del alcalde de Miguel. ¿Cómo era que se llamaba? Que no me acuerdo cómo era él. Eran dos hermanos que hacían... También gané la canasta también en los programas de Jorge, del Rey de la Cumbia. También gané algo también. ¿Cómo que se llama este? El alcalde de Manuel, y Camila, no me acuerdo cómo eran, dos hermanos. Hace mucho que estuvieron haciendo un programa y gané una jarra, gané después en el programa de Graciela Acestegui, gané una caramelera y la doné, pero el reloj no lo voy a donar, así que, ay, no te puedo creer.
0: Ah, bueno, sos una ganadora, Negrita, así que fuerte abrazo. Bueno, fuerte abrazo para ti, fuerte abrazo.

0: Bueno, acá me dice Franco Gallinal, que me dice acá Franco Gallinal, el alcalde Yarael Vázquez, así que bueno, pasame un tema de Bandidos para Amalia, y está media pasada de copas a la baula. Acá dice Franco Gallinal. Bueno, Franco, te estaremos pasando lo que has pedido para allí, para tu amiga, así que bueno, que está pasada de copa, dice, bueno, vamos arriba, A ver, Susi también me mandó un audio. Por acá, Susi, a ver qué dice. ¿Qué dice Susi? Poneme.
1: Bueno. Yo le voy a hacer una ayudita, Negrita. Lo que ella decía era en el programa de los compañeros de radio, que estuvieron también con mucho éxito, Nahuel y Camila Jorge, Jorge Cabrera, de Estación Míguez, que, bueno, quien es el actual ahora alcalde de la ciudad de Míguez, Nahuel Jorge Cabrera. Ellos tenían un programa en radio que el título del... del programa, el nombre era Juntos Suena Mejor, y ahí Negrita se ganó un premio, así que bueno, también excelentes compañeros que también hicieron su aporte en la 91.7, y ahí Negrita se ganó el premio también. Es una ganadora Negrita, besos Negrita, y muy acompañadora de todos los programas, siempre dándonos para adelante a todos los que hacemos programas.
0: Bueno, qué bueno, ¿eh? Y un saludo al alcalde de Miguel, que tengo muy buena referencia por lo que me han dicho. Acá hay otro mensaje que dice Julián Acosta. Julián Acosta. Buenas noches, yo podría pasar un tema de nuevo. Ah, eso está. Me parecía otro tema de la banda. Bueno, mi hermano Leandro y los temas que están pasando muy lindos, abrazo. Bueno, acá Julián dice... Me pasaría ese otro tema. Bueno, vamos a ver si nos da el tiempo, porque estamos en el final, Estamos en el final del programa. Bueno, pero si hay que quedar dos o tres minutitos más, no hay problema. Tenemos acá un mensajito de Estramín, de Carlos Estramín. A ver qué dice.
2: Hola, Jorge, Javier. Lo que dice la reina es Nahuel Jorge. Que hacía programas antes en Radio Monte. En la radio que usted esté, ahí. Radio Monte, sí. Por lo que dice la reina, me parece que Nahuel Jorge. ¿Usted lo conoce? A Nahuel Jorge, el alcalde de Miguel.
0: No, tengo el gusto de conocerlo. No. Yo acá soy nuevo, hace poco que estoy en Solís de Matoja, hará un año más o menos. Así que no conozco, pero sí conozco a Miguel y tengo muy buena referencia con muy buena persona del alcalde de Miguel. Así que fuerte abrazo para toda la gente de Miguel.
2: ¿Qué le iba a decir? Así pasa el tema de Rodado, ¿viste? Sí, el alcalde Nahuel Jorge, este amigo, Nahuel Jorge. Un saludo grande para Susi, Fajardo, un saludo grande para Susi Fajardo, que le manda a Mabel Mesa.
0: Bueno, saludo para Susi, también ahí que están mandando de Carlitos Estramín. Bueno, y ahora tenemos... mensaje de Julián Acosta también. No pasas nada, amigo, te mando un abrazo, buena jornada. Estamos terminando el programa, estamos en el final del programa. A ver qué dice Negrita, otro mensaje, Negrita.
3: Bueno, gracias, Susi, gracias. De verdad que soy una ganadera en algunas cosas, ganadora. Gracias, Susi, sí, yo me acuerdo de todos los programas, sí. Bueno, me acordaba de Nahuel, sí, tenés razón. Bueno, sí, la verdad que yo, pero en estos programas no he ganado nada todavía. Bueno, pero eso sí no lo dono, no, eso lo quiero. Bueno, gracias, Susi, gracias, Javier, gracias, Carmen. Bueno.
0: Lo que no hay duda que Negrita el reloj no lo dona, ¿eh? Bueno, vamos arriba a disfrutarlo. Y un saludo para todos, estamos casi llegando al final. Y vamos con la... con este temita de Mogambo, el hombre es como el oso. Vamos. Suelta ahí. Vamos con el temita. Sí.

0: Bueno, bandidos, para allí, para el amigo Gallinal y para Julián Acosta, que está en el tambo trabajando. Para, le vamos a poner el grupo 1, pero tenemos otro mensajito antes de Carlos Barreto. Vamos a escuchar el mensajito de Carlos Barreto.
1: Hola, buenas noches, soy Carlos Barreto, acá en mí. Muy bueno el programa, te estoy escuchando ahí. Saludo para todos, para todos los escuchos. Bueno, gracias, saludo.
0: Bueno, Carlos Barreto, te mandamos un fuerte saludo. Y bueno, y también te dedicamos el tema de que es para Julián Acosta, para ti también, de Grupo 1. Aquí va Grupo 1 para complacer al amigo Carlos Acosta.
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0: Bueno, familia de Universo, hemos llegado al final por el día de hoy. Recuerden abrazarse mucho y lo que hoy sueñen, que mañana se les cumpla. Chau, chau, hasta el próximo domingo.
1: Bueno, familia de la 91.7, amigos, a la audiencia, muchas gracias por estar un domingo más. Que mañana empiecen una buena jornada, una buena semana. Les deseamos todo lo mejor, la buena onda. Arrancar con alegría, arrancar con la semana positivamente para los que trabajan, para los jubilados, para todos aquellos que mañana arrancan una semana laborable, que sea lo mejor posible. Y bueno, y seguir prendido a la 91.7 con todos los compañeros que hacen programa en la semana, con toda la buena música. Así que fuerte, fuerte, fuerte, fuerte el abrazo y gracias por estar, gracias por compartir. Perdonen que la voz hoy no daba mucho, pero llegamos al final. Así que para ustedes, chau, chau, chau. Y hasta el próximo domingo, si Dios quiere. Vamos arriba, vamos al Universo, la 91.7. Desde Monte para Uruguay y el mundo.

Queremos agradecer a todos los amigos y amigas que han venido a compartir esta hermosa noche junto a nosotros, esperando vernos prontito, por supuesto. Nos vamos con esto que dice de la siguiente manera. A ver, maestro.

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0: ¿Sabes, Dino? Y dentro de las muchas figuras que pasaron por los correros de Majahual, me acuerdo de Julio Erazo, que estando de correría le entró nostalgia por su amor.
1: Y después de largo tiempo, compuso esta gran canción que dice así.

0: Una de las canciones más exitosas de los Correros de Mahahual, que une la cultura de dos países, Panamá y Colombia.
1: Ah, me hablas de Festival en Guararé.
0: Esa es.
1: Compuesta por Dorindo Cárdenas, que cuando la grabaron los Corraleros iba por la versión 15. Ahora es la 61. Y esto dice...

Muy buenos días, ¿cómo están? Apareció Alberto por acá por la radio después de haber tenido 15 días más o menos descansando, cargando las pilas. Bueno, hemos venido con las pilas cargadas para brindarle todo lo que podemos nosotros. Bueno, muchas gracias por la gente. Ya está llamando la gente antes de salir al aire. Muchas gracias. Estamos escuchando Los Fabulosos, un grupo argentino de allá de Las Breñas, por ahí por Argentina. A ver qué le parece este tema.

Bueno, acá estamos para brindarle música. Hoy tenemos muchos cumpleaños. Se me escapó uno que no me dijeron que había un cumpleaños hoy, pero no me percaté bien. Pero esa persona que me dijo que me nombre esa persona, hacemos mesa redonda hoy con los cumpleaños. Hay varios cumpleaños.

0: Roberto.
1: Bueno, ya están llegando mensajes, a ver qué me dice Roberto acá, el carpintero.
2: Es que sí, que se extrañaba, pero bueno, si cargó la pila, ja, va a tener un buen programa. Así que bueno, después pásese algo, lo que a mí me gusta. Buen día Alberto. Tanto tiempo, la verdad que sí que se extrañaba. Pero bueno, si cargó la pila, ja, va a tener un buen programa. Así que bueno, después pásese algo, lo que a mí me gusta.
1: Bueno, cómo no, Robert, yo lo extrañaba a ustedes también. 15 días sin venir a la radio. Veníamos de ratito a ver cómo andaba la cosa acá para para solucionar algún problemita que podía solucionar. Yo venía de vez en cuando, más o menos, pero siempre estaba pendiente de la radio, ¿eh?

0: que...
1: Bueno, tenemos una enorme cantidad de cumpleaños. Lalo, Paula, Susana, Justino y alguien más me dijo, Justino, que ya vamos a saber quién es. Hoy es día de cumpleaños, se le dieron por nacer todo el mismo día. Miren qué tango listo.

Seguimos de festejo, sigue llamando la gente. Mucho cumpleaños. Bueno, se viene la bailadora Cotopaxi que me pedían de ahí de Mina. ¿Quién? El Robert de ahí de la ciudad de Mina. Dice el tema en la lonita, el Coto.

Bueno, continuamos. Estamos medio embarullados, mucha gente llamando, mucho cumpleaños, pero un lunes, un 8 con el tiempo, ¿cómo está? Pero en realidad no hay mucho frío, ¿eh? Bueno, vamos a ir llevándola entonces. Se viene Marcos, Miguel, Echale vino, la Saúl, me lo pedía Blanquita y Justino, para Susana, para Justino, para todos los cumpleaños. Echale vino al asado.

Charlie vino, ya estaba hablando sin el micrófono abierto. Ah, estaba hablando para mí solo. Bueno, gracias, gracias Blanca y Justino, que sigan disfrutando de su día. Se viene lo de Chemendi, mi abuelo se ha dormido y me lo pedía Fernando Garro. Gracias, Fernando, por estar, Dice, feliz cumpleaños para Susana y todos los que cumplen años. Dice Fernando, vamos a pasarlo al principio, este temazo.

Los pedidos tratamos de complacer todo lo que nos pide, entre ellos Susana Paró de la ciudad de Miguel, un saludo grande para toda su familia, Me pide que hablen de mí, qué temazo, qué bien lo hace Gonzalito González.

Hermosísimo tema, para los que hablan de mí, para Susana Parodi, la ciudad de mí, para toda su gente. Bueno, vamos a empezar festejando el cumpleaños de Susana. ¿Qué Susana? ¿Será Susana Gutiérrez? Una mujer muy conocida por mí. Dice, feliz cumpleaños Susana, dedicado para vos, que está cumpliendo años hoy,

Continuamos, estamos acá festejando los cumpleaños. Ahora tenemos cumpleaños, Justino. Bueno, esta canción va para vos, Justino. Mirá qué linda. Feliz cumpleaños, Justino, dice.

0: Bueno, continuamos, seguimos festejando cumpleaños. Estamos de fiesta, un lunes de fiesta hoy. Para pasar esta mañana gris, pero no hay mucho frío, ¿eh? Estamos escuchando Azul Azul, un grupo Cerro Largo.
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0: Mario me dice, Mario Pérez, gracias Mario, Alberto, me alegro que estés de nuevo, saludo. Bueno, estamos acá de vuelta. También tenemos a Mari, a Iris López, a ver qué me dice Iris.
2: Buen día Alberto, ¿cómo estamos? Bueno, bienvenido a la radio de vuelta, que se extrañaba un montón. Espero que sigan bien ustedes. Sí, hoy es el cumpleaños de Susana. Un beso grande para Susana, un feliz cumpleaños y pasale quien te quiere. Ah, dale, gracias.
0: Gracias, bueno, lo buscamos por ahí, lo buscamos, ese temita.

Continuamos y festejaremos con Tolomelo estos hermosos cumpleaños. Y siguen llegando cumpleaños, otro más tenemos ahí, ¿eh? La voz Larry, ¿quién te quiere? Se lo dedicaba entonces Iris con mucho cariño. Estos días me ha llamado preocupándose por mi salud. No, Iris, son cosas pasajeras. Hay que descansar un poquito, cargar las pilas y volver, ¿eh? La voz de Larry, ¿quién te quiere entonces? Para vos, Iris, que se lo dedicas a Susana.

Batista también. Acá también me pedía un tema ahí que vamos después. Ya lo pasamos, pero ya lo vamos a pasar de vuelta por otro intérprete que me pedía ella. Bueno, estoy buscando. Acá tengo feliz cumpleaños para Graciela. Dedicado.

Seguimos con los saludos. Siguen llegando los saludos. Brenda Pérez quería saludar a Susana, también a Justino. Bueno, un beso para vos entonces, Brenda. Gracias por estar.

0: Continuamos, seguimos festejando cumpleaños, estamos de fiesta, lunes 8 de junio, casi se va medio año. Tenemos a Luisito Ayala, a ver qué me dice Luisito, a ver si tenemos todo para escuchar el audio de Luisito Ayala.
1: Hola, buen día Alberto, ¿cómo andas? Bien. Bueno, felicidades para todos los cumpleañeros y en especial para los viejitos bailarines, que me encantaba.

0: cuando el club de los abuelos marchaba. Así que cuando pueda Justino y Blanquita pasarle una milonga ahí. Que me encantaba como la bailaban. ¿Estamos? Bueno, fue una lástima cerrar ese club tan lindo, tan económico para la gente jubilada. Un abrazo.
1: Bueno, gracias Luis por traernos los recuerdos. Acá tengo una milonga, dice Oscar Antonio, agrupación Tito y Los Ángeles, milonga sentimental. Entonces, justo que vos me estabas hablando, estaba mirando esta milonga y nunca la habíamos pasado. Vamos a ver, pienso que es muy buena, ¿eh?

Bueno, gracias a gente, gracias Waldo, gracias. Esta es la verdad que dice, me trae claro, digo yo, este. Hacemos lo que podemos. Blanquita Medero también, un saludo para ella, para toda su gente. Bueno, sí, siguen llegando las llamadas, no sé ni lo que poner. Ahí encontré la postal, se lo vamos a dedicar a Waldo. Muy lindo tema, la postal de Mogambo, uno de los primeros temas que hizo Mogambo, que lo canta Miriam Brito.

0: Continuamos, seguimos. Muy buena la música, pero la gente se quiere comunicar, entre ellos la negrita ya de Minas, del camino de la Higuerita, creo que por ahí. ¿Qué dice la negrita?
1: Bueno, buenos días. ¿Cómo te extrañamos, Alberto y Susana? ¿Cómo te extrañamos? Estamos preocupados por ti, Alberto, por favor. Se extraña esa música tan linda que pasás todos los días. Bueno, bienvenido a casa, movidito. Bueno, me alegro mucho que estés acá entre nosotros, así que todos te extrañamos, tu ausencia, y más por la enfermedad que uno se preocupa un poco, yo preguntaba todos los días. Bueno, está, así que todos preguntábamos por ti, así que un gran saludo para ti, para Susana, me alegro mucho que estés en la radio, así que un beso para ti, para Susana también, y para toda la audiencia en general. Hoy no voy a saludar a nadie porque el saludo es para ti, para Susana nada más. Bueno, un gran saludo para toda la audiencia en general, para mi familia, para todos los que me saludan todos los días, y bueno, y un gran placer y alegría de tenerte otra vez bien con nosotros. Así que cuídate del frío también, Alberto, cuídate en todo, en las comidas y todo, Alberto. Bueno, un gran abrazo, un beso para ti, otro para Susana. Y me alegro un montón que estés acá en la radio. Cuídate mucho, porque ya no tenemos edad nosotros como para locura. Así que un gran abrazo para ti, un beso para Susana y otro para ti. Buen programa y buena jornada. Chao, chao. ¿No me pasaba un tema por los manantiales o por José Luis? José Luis, por ahí, el que vos tengas a mano, todos son lindos la música que estás pasando, y las cumbias son todas lindas, así que más o menos me pasás cualquier cumbia. Quiero saludar a todos y más, después, si tengo tiempo, saludo a todos por el nombre, así que hoy quiero saludarte a ti y desearte buen programa. Chao, chao, Alberto, cuídate. Un beso a Susana, chao, chao.
0: Bueno, gracias, negrita, te extrañamos. Yo te extrañaba la voz tuya también, ¿eh? Bueno, los moros, levantemos el vasito para seguir de festejo en este lunes tan gris, pero no hay frío, me parece a mí, ¿eh? O por lo menos yo hoy no tengo frío.

gracias, qué divertido, todo el mundo divirtiéndose, bailando con toda la alegría. Ah, siguen las chicas llegando, traen más.

Continuamos, siguen llegando los pedidos, los cumpleaños. Selva del Solís me acaba de llamar, quería escuchar el bombón asesino. Muchas gracias, Selva. Entonces, feliz cumpleaños a todos los que cumpleaños. Me decía, bueno, Selva, también viene el bombón asesino que me lo pedía. No, me pedía los manantiales, la negrita. Bueno, vamos a complacer a la negrita con los manantiales. Y a Selva con el bombón asesino, la versión de los manantiales.

Pero qué versión espectacular del bombón asesino, ¿eh? Bueno, la gente estaba esperando, dice todo. Bueno, yo pensé que se habían olvidado de mí. Bueno, pues estuve ausente 15 días. Bueno, vamos a ver si podemos continuar, ¿eh? Bueno, Hilda, se me había pasado el saludo de Hilda Fernández, que saluda a toda su gente, también a todos los cumpleañeros. Hilda, mira qué lindo tema, Hilda, para vos.

0: Sigue llegando mensaje, entre ellos Mariela, dice: buen día Alberto, ¿cómo estás? Muy linda la música, pásame un tema, un abrazo para ti y otro para Susana, gracias. También tenemos, a ver, tenemos, ay, sigue llegando, hay muchos acá. A ver, Nelson, de Solís, a ver, Nelson, arriba.
1: Hola, buenos días, muy lindo programa, le hablo de acá de Solís, de Mataojo. Quería pedirle un tema de para Susana Gutiérrez, que está cumpliendo años, de Nelson Batista, su amigo, y que cumpla muchos años más. Un abrazo y cualquier tema ahí para ella. Vamos, gracias.
0: Gracias, Nelson, gracias. Programa. Gracias. Ya buscamos algo para ella, entonces un tema que le gusta mucho a ella, ya lo vamos a buscar, ¿eh? Vamos a seguir escuchando este grupo.

0: Continuamos, me acaba de llamar mi señora que está cumpliendo en el día de hoy, que me parece que está tan confundido. Ella, Susana Gutiérrez, mi señora, la que está cumpliendo años. Bueno, igual sus saludos para Susana Gutiérrez de ahí de Solís. También te bienvenida sea, ¿eh? Creo que es así, me dijo Susana que puede haber confusión. Bueno, muchas gracias igual. Bueno, tenemos a Richard acá, a ver qué nos dice.
1: Buen día, don Cruz, ¿cómo le va? ¿Cómo está la audiencia de Monte y todos los alrededores? Y el mundo entero, que nos escucha por internet. Le pido un tema de Gilda sobre elección, que usted sabrá bien elegirlo. Muchas gracias, buena jornada para todos.
0: Gracias a usted, Richard. Se vienen estos enganchaditos, mi carreta, cachamay, la paisanita.

0: Flasho.
1: Sí, siguen llegando los mensajes, Albita. A ver qué me dice Albita.
2: Buen día, Putino. Habla Sino de Judián. Pásale feliz cumpleaños a Susana y a Putino. A todos los que cumplen años en este mes. ¿Está Alberto? Pásale algún tema del amiguense.
1: Muchas gracias, Albita. Sí, buscamos. ¿Cómo? ¿No, Albita?

0: Continuamos festejando cumpleaños. Hoy lunes 8 de junio. Mucho cumpleaños, ¿eh? Le dieron por hacer mucho, ¿eh? Bueno, seguimos. Sigue llegando la comunicación. A ver qué tenemos, Adelia. Buenos días, Adelia. ¿Cómo estamos?
1: Buenos días, ¿qué tal? ¿Cómo le va?
0: Muy bien,
1: Adelia. Vamos a pasar un tema para todos ustedes, los que hacen radio, especialmente para Susi. Ahora le vamos a pasar un tema para Selma Bel Mesa, que está cumpliendo años en Pedernal. Algún tango, algún vals. La saludo a su prima Adelia, a su primo Pedrito, Severo. La saludamos todos. Pásenle un vals para ella, para que lo baile. Bueno, muchas gracias. Chao, chao. Está cumpliendo los jóvenes 91 añitos. No es poca cosa ya cumplir 91 años. Bueno, chao, gracias.
0: Pero qué bien, ¿quién pudiera llegar a 91 años? Aquí viene una copa más tango.

Buenísimo este tango, buenísimo, bueno, se vienen los manantiales, bailando me diste un beso, me lo pedí Adelia, en homenaje al cumpleañero, 91 años, quien pudiera.

Dice Laura por acá, buen día Alberto, bienvenido, un feliz cumple para Susana, un abrazo. También saludos para Orlando, también que anduvo medio enfermito, ahí está arriba, a cuidarse, Orlando. Orlando.

0: Continuamos, hermoso tango, cuando llora la milonga, se lo habrán bailado, mi hermana. Un saludo para Lela, que me llamó temprano hoy, tempranito nomás me llamó Lela, Elida Cruz Serena, hermana mía, dice. Bueno, a ver, Rudy, ¿qué me dice, Rudy?
1: Buen día, Alberto, buen día a toda la linda audiencia, movidito. Bueno, me alegro que te hayas mejorado esta gripal que tenías días pasados ahí, que hayas vuelto nuevamente a las mañanas de la 91.7 con movidito y viernes cultural. Bueno, vamos arriba. Acá aprendí el día con mi señora Ana, el pequeño Tiago está en la escuela, la pequeña Emilia, Eduardo. Saludo grande para toda la gente que siempre nos saluda. Y bueno, un saludo grande para sus cumpleaños del día de hoy, para Susana y también para Justino Barreto, que pase bien. Saludo para Blanca también. Y bueno, pasarles alguna polquita, algún tanguito ahí para que se baile Justino, la Blanquina y Blanquita ahí. Y pasarle algún tema también de del agrado de Susana, también ahí para Susana ahí. Así que abrazo grande y saludo para toda la linda audiencia que siempre nos saluda.
0: Bueno, gracias. Bueno, tenemos un saludito de Justino y Blanquita para Teresa Rosa de Martínez, que está cumpliendo años también. Bueno, buen cumpleaños. Pues tenemos, ¿no? ¿Qué cantidad de gente le dio por nacer hoy,
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Continuamos, eran los sincopados de San José, este grupo es lindo, lindas cumbias, hacen ranchera, cosa buena, como las rancheras que me pedía Rudy. Bueno, aquí viene la margarita y mate amargo.

0: Espectacular, estas milongas. Bueno, sigue llegando el mensajito. Tenemos a Edgardo, a ver qué me dice Edgardo.
1: Hola Alberto, ¿cómo andás? ¿Andás bien?
0: Bien.
1: La verdad que se te extrañaba. Se extrañaba la voz tuya en la radio de mañana. ¿Qué te iba a decir? Bueno, me alegro que hayas vuelto. Y pasate un temita ahí, que son todos lindos los temitas tuyos. Y bueno, que te salga el lindo programa, como te sale siempre. Bueno, muchos saludos, que anden bien.
0: Bueno, buscamos algo de los guaguancó que sé que te gusta, después.

0: Continuamos los guaguancó, cómo olvidarnos de los guaguancó, que nos hicieron historia. Acá cerquita vinieron los guaguancó en el año 70 y algo, por ahí anduvieron, por acá cerca, ahí pegadito, Bueno, a ver, María, apareció María de allá de la Caperuza.
1: Pero genio, genio, ¿cómo estás? ¿Te mejoraste? Me dijeron que estabas algo enfermo, porque averigüé por qué no venías. Y la radio no es lo mismo sin Alberto Cruz. Bueno, un abrazo. Digo, voy a ver si está Alberto. Y mira, y estabas nomás.
0: Bueno, gracias María. Sí, no, todavía no nos tocó ir para ahí, a la curvita ahí antes de llegar a mí, todavía no.

0: Seguimos, nos ponemos de a poquito porque hay mucho, mucho mensajito. Entre ellos tenemos a Janet. Buenos días, Janet.
1: Hola, buenos días, Alberto y Susana. Bueno, ¿cómo están? Bueno, bienvenido de vuelta al programa. La verdad que se extrañaba mucho. La verdad que lo extrañábamos mucho. Tiene cumbias muy lindas, la verdad. Lo extrañábamos mucho. Bueno, feliz cumpleaños para Susana, para saludarla a ella. Y bueno, pedirle un tema de Damas Gratis. No te creas tan importante. Bueno, para saludarla a ella, y bueno, para usted, y para todos los que hacen programa, para todos los que escucha, y bueno, y para mis primos, Iris López de Migue y Soledad Repeto y Elvio Roja. Un gran saludo para ellos también. Y bueno, y para todos en general, todos los escuchas también, y para todos los que me conocen. Un beso grande para todos y muchas gracias. Chau, chau.
0: Gracias a usted, Janet, por estar, por aguantarnos.

0: Hermoso tema, yo lo conocía por otros grupos, creo que lo tengo por ahí, ¿eh? Bueno, Damas Gratis, que lo hacía en vivo, ¿eh? Dice Mariela, feliz cumple para Susana, un abrazo grande para ella. Gracias Mariela por acompañarnos siempre, ¿eh? A ver qué nos dice Susi, tenemos unos mensajitos de Susi, a ver.
1: Muy buenos días, Alberto, muy buenos días, bienvenido nuevamente, se te extrañaba mucho en la radio, Alberto, y también la audiencia te extrañaba mucho y siempre preguntando cómo está Alberto, qué le pasa a Alberto, qué pasa con Alberto, que Alberto no está en la radio. Bueno, ya está Alberto felizmente de nuevo en la radio, así que bueno, un saludo para ti, para Susana, Alberto, me alegro que estés bien, que estés recuperado. Y bueno, el saludo para Susana, para toda la audiencia, para todos los compañeros de radio, para todos los colaboradores en general y para todos los oyentes silenciosos. Que tengan todos un feliz lunes, una feliz semana y bueno, un buen retorno, que seguramente está siendo muy bien acompañado, porque recién prendo la radio. A Alberto, que todo esté bien si Dios quiere. Abrazos para todos en general. Ay, un abrazo grande, un beso grande para mi querida Anselma Bel Mesa, que está cumpliendo sus jóvenes 91 añitos por allá por la Piedra de Sisto. Así que para el hijo, felicitaciones también. Hola. Bueno, para toda la barriada ahí, felicitaciones, que todo esté, que pasen todos muy felices y bueno, que pase Anselma bien acompañada. Bueno, chao, también hoy es el cumpleaños de mi nieto Felipe Álvarez Piris, que está cumpliendo sus jóvenes 20 añitos, pero está por allá anda en México, por allá por las playas del Carmen con su padre, con su novia, con toda la familia. Bueno, y también es cumpleaños de mi hija Celeste Borjas Martínez también, que está cumpliendo añitos en el día de hoy, así que para todos ellos muchas felicidades. Ay, ahora me estoy enterando que es el cumpleaños de Susana también. Bueno, muy feliz cumpleaños, Susana, que pases bien bonito. Y para Justino también, cierto. Que hoy te sabía que me faltaba alguien en la lista. O sea, el saludo para Justino también, que tenga un precioso día, a pesar de que el día está gris, pero bueno, en su cumple, que pase bien, que pase lindo. Hoy se bailen todo por ahí con Blanquita también, que grandes bailarines. Blanca y Justino, así que un abrazo grande también para Justino y para Blanca también.
0: Bueno, gracias Susi, gracias por todos tus saludos, ¿eh? Un beso grande para vos, también para el cumpleañero Felipe, creo. Vamos a ver si tenemos el tema que dice feliz cumpleaños Felipe para pasarlo.

Pero qué hermoso tema, ¿eh? Lo hace Daniela, Argentina. Dice Daniel, acá ya que estamos nombrando a Daniela, hola, me llamo Daniel, ando necesitando unas frazadas de abrigo, si alguien tiene, ¿eh? Bueno, a ver, vamos a poner las pilas, a ver si conseguimos unas frazaditas para Daniel, que tiene frío, ¿eh? Dice que el teléfono 097-28-6931, 097-28-6931. Bueno, vamos a ver alguna frazadita que tengamos por ahí demás para Daniel, que bueno, está necesitando. Bueno, lo vamos a ver si lo podemos ayudar. También tenemos, a ver qué más tenemos, María Alonso. Buen día, Alberto, un saludo a Susana por su cumpleaños, pásale algo lindo. Y tú te mejoraste, y para las bellas amigas, cariños, María. Buen programa, arriba, cuida, sí, y si no nos hubiéramos cuidado no íbamos a estar acá, ¿eh? Nos cuidamos bien, hicimos bastante reposo, bueno, ya estamos para seguir la huella. Feliz cumpleaños, Felipe.

hermosa, hermosa esta música, qué buena. Dice Iri López por acá, hola Alberto, pasarle un tema para Anselma, a ver, y un beso, un feliz cumple, una bendición llegar a esa edad. También, ¿cómo está? Está un beso grande, ¿eh? Bueno, también debía este temita para Alvita, que hoy temprano me pedía algo el amiguense. Justo encontré el amiguense, me acordé que me había pedido algo Alvita el amiguense.

0: Continuamos, se nos habrá hecho bailar la Miguense, no va a ser bailar mucho todavía. La negrita ahí, Saful, está a la 91.7. Y dale cumbia, nomás, subí, subí esas perillas, movito, movidito. Alberto y Susana están al rojo vivo, esos parlantes. Alberto, buen, dice. Bueno, hasta ahí llegamos con la negrita. Bueno, voy a ver si este fin de semana voy a sortear alguna botellita de grapa miel en honor a esa gente que me sigue. Bueno, que le gusta lo que hago, Bueno, a ver si tenemos algo más. Sí, siguen llegando los mensajes. Susana Morín, estamos atrasadas con Susana. Buenos días, Alberto, bienvenido, saludos por a Susana. Que pase lindo, somos tocallas con el nombre y con el signo. El miércoles mi cumpleaños. Bueno, lo vamos a festejar, Susana. Un abrazo. Gracias, Susana.
1: Bueno, ahí para el amigo José David Carvajal, hasta la Ciudad de México. Vamos a verla sabroso.

0: Continuamos, qué hermoso tema, mujer bandida, Bueno, a ver, Susi, que tenemos, a lo mejor dije algo que no era, Susi, bueno, a ver.
1: Cuando Felipe tenía 12 años estuvo haciendo unos programas acá en la Radio de Montes, los hacía en la mañana, o también me acompañaba a mí en algún programa, y si no, también yo lo acompañaba a él, y él era el que hacía la apertura y el que dirigía el programa. Tenía buena audiencia, tenía sus compañeros de Maldonado, unas vacaciones vino, tenía sus compañeros del Liceo de Maldonado que también lo llamaban, lo apoyaban, y acá la gente aún lo recuerda, aún mucha gente lo recuerda, lo que estuvo Felipe también en el 91.7, con mucho dinamismo, con mucha alegría, y bueno, no, Felipe es crack. Bueno, no puede ser la abuela yo, pero Felipe, la verdad que es crack. Bueno, gracias Alberto, sí, lástima no lo pueda grabar yo, ese tema. Sí, lo voy a grabar, voy a abrir el perfil de él, cuando tú lo estés pasando, se lo voy a grabar el tema para mandárselo por allá, que allá también está mirando nada más ni nada menos que en el país de los mariachis, así que digo, allá capaz que también por allá consigue. Alguien también se lo canta por allá.
0: Bueno, cómo no, Susi. Un saludo también para Felipe, de todos los cumpleañeros de Ubaldo. Siempre está Ubaldo, ¿eh? Y bueno, este tema dice, no quiero envejecer, pero no sé si lo habrán escuchado, por Jesús Uribe. Lo hace muy bien este tema.

dice, por acá, Gaby, parece, Oli, Oli, dice, ¿cómo están? Super la radio, ¿me puedes pasar un tema a tu elección? Saludos de Noya Gaby. Bueno, espero que lo haya entendido el mensaje, gracias por estar.

Bueno, ¿qué temas lindos que hay ahora en internet? Esto lo hacen con computadora, no es una voz original, ¿eh? Pero hay mucha, mucha música nueva de esta. Bueno, dice Daniel, bueno, gracias por el aviso, Alberto, ando necesitando abrigo, gracias, bueno, espero que tengas suerte y consigas algo, ¿eh?

Continuamos, qué buena esta cumbia, es cumbia reggae, los brasileros en cumbia también, ¿eh? Pegando los mensajes, Iri López me dice por acá, hola Alberto, ¿me puedes pasar por esa cruz para las primas Janel López y sus hijas de ruta 108? Muchas gracias.

Muy bueno este tema, Miriam Brita por esta cruz. Sigue llegando los mensajes. Bueno, Julio, quería escuchar este temita, ese brasilero, esa cumbia. Bueno, yo cambié, ahora te vamos a pasar cumbia de exportación a ese estilo. ¿Te gustó mucho, Julio? Parece, ¿no? Son brasileros que hacen cumbia al estilo de ellos.

Continuamos, Orlando Fernández saluda a todos los cumpleañeros. Gracias, Orlando, por seguir aguantando, ¿no? Gracias, gracias. Vamos a ver qué hay acá.

0: Bueno, llegó la hora de irnos. Muchas gracias a gente, que eran como 7, 8 mensajes tengo ahí, los tuve que borrar porque ya me tengo que ir. El miércoles y viernes vamos a estar de vuelta. Vamos a ver si le regalamos algo a la audiencia, una botella, grapa, miel. Alguien va a donar algo para... Porque merece la gente que siempre está ahí.
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0: Feliz cumpleaños para toda la gente que hoy cumple años. 7, 8 creo que teníamos hoy, ¿eh?
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0: No abandonen la radio, ¿eh? Esto es lo que tenemos acá al monte, ¿eh? Demasiado, ¿eh?

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recordar. Pero amigas, amigos, buenas tardes para todos. Buen lunes, buen comienzo de semana. Acá estoy, bueno, gracias a todos ustedes por recibirme una tarde más. Como todos los lunes, arrancando a la hora 17, que son exactamente las 17 horas y un minuto de la tarde. Vamos a arrancar la tarde hoy hasta la hora 21. No es muy largo el programa, pero tampoco es tan corto. ¿Quién ha sido la culpa? El grupo La Revancha, esperando la comunicación de toda la audiencia. ¿Quién ha sido la culpa? A través de las líneas telefónicas, que son las siguientes: 098-218-496. Cero de la radio por acá, si está habilitado, está pronto, está pronto. Donde marca también el cielo de la radio, 17 horas y 2 minutos. 098-218-496. 4317-3475. Un gran saludo a la gente que está escuchando vía internet también. A través de fmuniversomonte.com.uy. Linda cantidad de oyentes. 19 en este momento, que se van a ir sumando en el transcurso de la tarde-noche. Se equivocó. Bueno, en vivo, en directo, que les habla de este lado Jorge Daniel, placer y gusto. Un gran amor. Para arrancar la semana. Tiempo que no estás, pero sin ti. Así de esta manera, vamos a arrancar con un poco cumbia argentina. Al recordar las noches que te di. Está esperando la comunicación de toda la masiva gran audiencia, la gran familia universo que siempre está. Tus besos me encadenan. Toda la programación de la radio. ¿Eh? Que nacido la cumbia. Un grande para todos. Nunca. Un grande para el compañero Alberto Cruz, que hoy se reincorporó de vuelta a la radio. Va, por favor, dime. El cual debe estar durmiendo todavía. Un saludo grande para Susana también. Bueno, sin más palabras, un saludo grande para el amigo Pedro.

0: Muy bien, que arranque de la tarde, que arranque con el Gordo Luis y una voz en el teléfono.
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0: Un saludo grande para Alfredo Arbelo, que viene viajando, me llamó recientemente. Sí, algún negocio viene, bueno, a ejecutar algún negocio. 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Viene escuchando la emisora. El amigo Alfredo Arbelo, muchas gracias. Alfredo también, que el sábado los visitó. Le voy a hacer llegar un temita del Cuarteto Gigante, un tema que le gusta, Cuando Canta el Gallo Azul. Así que bueno, Alfredo, disfrutá de este tema que está buenísimo, ¿eh? Pero primero vamos a compartir esto, ¿eh? Así. 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

Marcelo, para vos, el patito. 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Estos son los Echemendi.

0: Para ti, mi pequeña, el patito me estaba pidiendo el temita este. La pequeña Venecia.
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0: Platino, pues superestar, gracias, patito. Un saludo.

0: Los Palmera con esta vecinita fina. Bueno, estamos en la tarde por acá, son 17:35 minutos. Estamos hablando con Susana allí de Ruta 12. Susana y Julito Cedrés, un saludo grande a Susana Corvo y Julito.
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0: Vamos a hacerle llegar algún tema,
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0: Poquito y nada. Por acá dice la reina de camino y grita la reina. ¿Qué dice?
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0: Buenas tardes, rey.
1: Poquito.
0: Estoy en sintonía, después te hago un audio, bueno. Es corto, vamos arriba, es cortito el audio, Dice, dale, subí los perillos, vamos arriba. De la radio, dale, dale, vamos arriba. Ganó un premio anoche. Saludos grande, reina, para vos, vamos ahora a hacerle llegar un tema.

0: Julito y para Susana por allá, un saludo grande. Vamos a ver qué les hago llegar por acá. Vamos a ver qué les hago llegar para ellos. Recientemente estábamos escuchando esto, pero vamos a ver, Julio y la Susana por allá, por allá, por allá.
1: Milonguita con Gastón Guillermo.
0: Ah, esta les va a gustar.
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0: Y después una rancherita, después, bueno, a tomar matecito, Susana. Vamos. Y dejá de bailar porque ya bailaste bastante con el Cucho. Saludos grandes para los dos, ¿eh? Buena merienda, buenos mates.

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0: Bueno, bien, están llegando. Estaba medio quieta la cosa, ¿eh? Llegando por acá, por eso puse los colaboradores. Ahora tenemos al amigo Carlito Estramín por acá. ¿Cómo andas, Carlos? Bienvenido.
1: Muy buenas tardes, obviamente. ¿Cómo le va, señor? ¿Anda bien? Carlos Estramín le habla. Bueno, usted me tiene ahí en agendado. Quiero saludar a mi madre, a Anselma Bel Mesa, que un día especial para ella, que cumplió 91 años hoy. Con algún temita que elija usted, elijame un tema. Yo qué sé, José Luis, puede ser. Que son muy lindos temas, cualquiera son lindos, pero la paga de José Luis es mejor. Elijame un temita por ahí. Y para todos los amigos ahí, los saludo siempre. La amiga, y los que estuvieron, las amigas también que estuvieron acá. Alejandro, un temita de José Luis. Algo ahí, medio especial ahí. Si puede, ¿no?
0: Pero muy bien, Carlito, ya sale un temita de José Luis, su ritmo que te gusta a vos.
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0: Hasta el Segovia cantando ya enseguida para Carlito Estramín y los amigos por allá, los vecinos. Saludos grande para todos.
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0: Bueno, acá Javier Moreira, que estuvo por acá, estuvo el sábado, estuvo el ayer domingo.
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0: Con Carmen, obviamente. Solo ni ahí.
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0: Espectacular los dos, ¿eh?
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0: Espectacular como han dejado todo por acá.
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0: Buenas tardes, dice Javier, buenas noches. Acá. Entregando el premio a la... Mirá, fueron allá, Camino y Grita. Entregando el premio a la reina. Bueno, grandes amigos. Bueno, a todos los compañeros de la audiencia, el sábado fue hermoso, el grande de Canelones.
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0: Tema tu elección, me dice, para todos, me dice.
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0: Javier Moreira, ¿dónde? Bueno, acá.
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0: Está la foto de la reina también.
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0: De los dos, de Carmen y de Javier y de...
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0: Vamos, reina, qué lindo regalito.
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0: Saludo grande entonces para

0: José Luis, tu ritmo, vamos arriba, que el 24 de agosto estará por Uruguay, por acá en el Grande de Canelones.
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0: 24, 25 de agosto también en otros lugares. ¿Por qué te vas? Por acá dice María de Solís, hola amigo, yo pidiendo, no hay problema, arriba un tema de los manantiales. Para las bellas amigas, ¿eh? La mesa 1, por ahí un saludo grande. Saludo grande para Normita. Saludo grande para Rocío, para Ana, para Iris, para Susi. Para Margot también, cariños a todas. A todas ellas, arriba con esas cumbias. Bueno, María, un saludo grande para todos.

saludando a la reina del camino grita, vamos arriba. Bueno, acá me dice Graciela y Nelson, buenas noches, Jorge Daniel. No pudieron venir a la bailanta, porque bueno, habían muchas invitaciones por otros lados y bueno. Como decíamos, como dicen, decimos todo, no da el cuerpo para ir a todos lados. Igual lo estuvimos presente acá en el Grande de Canelones. Sabemos que siempre están y que bueno, a veces ocurre estas cosas que hay muchas actividades juntas. De todas maneras, bueno, será el próximo baile que será en julio. Así que un saludo grande, Graciela y Nelson, para ustedes. 4 de julio el próximo baile. Antes no tenemos nada. Es una vez por mes y no jodemos más. Una vez solita por mes y no jodemos mucho. Se bailó el fin de semana, un éxito fue el Grande de Canelones, sin duda. Totalmente, mucha gente que vino por primera vez también. Agradecido de toda la clientela. Y bueno, ahora están invitados para el 4 de julio. Tenemos los parranderos, 4 de julio. Los parranderos, y por ahora tenemos la nueva sensación. No sabemos, capaz que la cambiamos, la nueva sensación, por Carta Blanca, ¿eh? Andamos.

0: muy bien, eran los parranderos de la ciudad de Pando.
1: Diversión.
0: No, hablando de bandas de Pando, ahora vamos a ir con esta gran banda como lo es Benditos.
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0: los amigos de Bendito, ¿no? Que van a estar el próximo viernes allí en el Parador Parque Rodó de la ciudad de Minas. A partir de las 21 horas, en los 10 años del programa de Walter. Walter Romero, ahí entre vos y yo. Así que todos los amigos de Montes, Miguel, Tala, Solís. A ver si acompañamos estos 10 años, vamos arriba, estaremos ahí con nuestra música. Natalia Ortega, ahí estará también esta banda, Bendito. Pero así en el saloncito que hay.

de Parque del Plata, de Tala. Vamos a acompañarlo a él una vez en estos 10 años del programa Entre Vos y Yo, allí en el canal 3 de Minas. Va a estar lindo, ¿eh? Con banda Benditos, Natalia Ortega y toda nuestra música por aquí. Yo colaborando y todos colaborando. Que no, que sea una fiesta linda, ¿eh? Para toda la teleaudiencia. Bueno, acá me dice Laura, mandale un saludo para María de Solís, justamente para Sonia. Acá estamos escuchando, gracias Laura. Laurita Hernández, gracias Laurita.

0: Bueno, como le decía, Banda Bendito se viene entonces para estar así en Mina el próximo viernes.
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0: acá tenemos un buen tema de Banda Bendito. Polvo de Estrella, un temazo realmente que han grabado.
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0: Lo van a estar tocando y la gente bailando.

0: este borrachón, un saludo grande para el amigo Walter Hernández por ahí, que bueno, anduvo por acá el fin de semana con la patrona. Un saludo grande, Walter, para vos si estás escuchando, en este borrachón de la gran banda Sonido Caracol. Vamos a escuchar por acá a Pablito, a ver qué dice Pablito Vidal.
1: ¿Cómo andás, Gabo? Ahí, Gabo. Pasamos un tema al Fede Roja.
0: Bueno, a continuación del borrachón sale algo del Fede Roja, Pablito. ¿Cómo no para vos?

0: sigue la música, sigue la cumbia. Por acá tengo a la compañera Susi también. Vamos ahí con ellos. Ahora voy con la compañera Susi. Bienvenida, compañera. ¿Cómo anda?
1: Buenas noches, Jorge Daniel. Buenas noches. Bueno, por tu intermedio, saludo a toda la audiencia, a los colaboradores, a los compañeros de radio, a los oyentes silenciosos. Y también un saludo para Justino, que está cumpliendo años. Con Blanca se están bailando todos. Sí, saludos para Justino. Saludos para Justino, que se baile todo con Blanca. Y también está cumpliendo años Susana, la de Alberto también. Feliz cumpleaños, Susana. Está cumpliendo años mi nieto, Felipe Álvarez Piris, que en alguna oportunidad, cuando tenía 12 años, anduvo por ahí haciendo programas en la radio. Felipe también tuvo la oportunidad de que tú le diste de hacer programas. Bueno, y todavía lo recuerda la gente, lo recuerdan y lo piden a Felipe. ¿Qué debe decir que anda por allá por las playas del Carmen en México, Felipe? Así que bueno, un saludo para los cumpleaños, para todos en general. Y aquí estamos con Doña Blanca, que me está haciendo compañía por un ratito. Así que bueno. Para todos, un gran saludo y muchas gracias, Jorge Daniel, rey de la cumbia.

0: Bueno, gracias compañera Suiza por hacerme saber de los cumpleañeros de hoy. De acá, de allá, de todas partes, para don Justino y también para todos. Que los cumpla feliz todo, ¿eh? Mientras escuchamos al amigo Douglas, ¿cómo anda Douglas de Embúes?
1: Hola, hola, muy pero muy buenas y frías noches, Jorge Daniel Rey de la Cumbia Audiencia, buenas noches para todos, bueno, Ray, acá estamos en sintonía con tu muy buena selección musical en este lunes, el cuerpo lo sabe, feliz comienzo de semana para Tierra de la Cumbia y para toda la audiencia en general. Y bueno, quiero mandarle un saludo muy pero muy especialmente para la mamá de Carlito Estramín de Pedro de Sisto, Anselma Mesa, desearle un muy pero muy feliz cumpleaños. Y que sea por muchísimos años más, claro que sí, Anselma de Mesa. Habla más volumen de esos 91 años, que no son poca cosa, ¿eh? Así que bueno, muy feliz cumple, Anselma de Mesa. Y bueno, saludar a Carlito de Tremendo Pedrecito, Lucer Paraira, la madre Lucer, a todos los que te Pedrecito. Y bueno, quiero también mandarle un muy, pero muy feliz cumple para Susana. Que también está de cumpleaños, la señora de Alberto Cruz, movidito. Y bueno, para todos los que están cumpliendo años hoy, porque hay muchos cumpleañeros en la noche de hoy, así que bueno, desearles a todos los que están cumpliendo años hoy, desearles un muy, pero muy feliz cumpleaños. Y vamos arriba, Ray, para pedirte cualquier tema de Malibú ahí, a tu elección, Ray, para Anselma de Mesa y Carlito de Tremini, y para todos los que están cumpliendo años en el día de hoy, Ray. Arriba, arriba, feliz comienzo de semana.

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1: Bueno, muy bien, momentito, por favor, cuando estamos al aire no podemos atender la llamadita.
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1: Tiene el momento en pila para llamar y justo cuando estamos al aire.
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1: Como dice la compañera Susi.
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1: También cuando está la música en el aire, ahí está.
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1: No pude escuchar lo que decía el amigo Dula por acá al final. ¿Qué tema me estaba pidiendo? A ver, ¿qué tema me estaba pidiendo? A ver, dale.
2: Y bueno, para todos los que están cumpliendo años.

0: Porque hay muchos cumpleañeros en la noche de hoy, así que bueno, desearles a todos los que están cumpliendo años hoy, desearles un muy pero muy feliz cumpleaños. Y vamos arriba, Ray, para pedirte cualquier tema de Malibu ahí, a tu elección, Ray, para Anselma de Mesa y Carlito de Tremín y para todos los que están cumpliendo años.
1: Muy bien, ahora sí, ¿eh? Bueno, ahora sí pueden llamar todo lo que quieran, al 4317-3475. Un saludo grande para Riner. Un momentito, por favor. No, no entienden.
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1: Bueno, por acá me había quedado otro saludito. Un momentito, la llamadita que está ahí. Dice el amigo Riner, de allí del Club Abuelo Parque del Plata, el presidente y toda la directiva. Vamos arriba, que ahora vamos a compartir el sábado que viene. Está el bailazo, ¿eh? Bailazo del Círculo de Abuelos Parque del Plata. Tenemos a Maniaco, tenemos a La Previa, Sanito con su música. Círculo de Abuelos Parque del Plata, allí estará espectacular el sábado que viene 13.
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1: Donde me dice por acá Riner, ni el frío ni la niebla.
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1: para, ¿eh? A ninguno de nosotros.
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1: Hay que seguir al firme, sí.
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1: Vamos arriba, hay que seguir, sí. Vamos arriba, Rina, ¿eh? Vamos arriba la gente ahí de Parque del Plata, ¿eh? Gracias por haber venido también el fin de semana por acá, donde estamos a todo el público presente. Vamos a la música de Graduados.

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0: Bueno, muy bien, gracias Janito, con esta grabación para el Club Abuelos Parque del Plata. Estaba pidiendo Malibu por ahí.
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0: Estaban pidiendo el Douglas. Tan solo una noche.
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0: Mario Jorge me estaba pidiendo también de Gregorio Aznares. Al corazón no le nacen canas. Los Palmeras, gracias Mario, un beso grande para vos, que tengas un... una buena terminación de lunes. También estos temas sé que te gustan, ¿eh? Vamos arriba, tan solito, tan solita una noche. Así que una noche sola.

0: con los audios que tenemos por acá, porque se va la noche, se va volando, ¿eh? Adelante, Robert.
1: Buenas noches, Jorge, ¿cómo andaba? Bueno, yo recién me senté a tomar mate, tranquilo. Bueno, el baile estuvo muy bueno, la verdad, muy bueno estuvo. La verdad que los gauchos de la cumbia la rompen. Buenazo estuvo. Bueno, pues pasamos un temita de azul a azul, azul a violeta ahí, todo lo que saludan siempre. Y el otro día estuve hablando con Rivia de ahí, para pedirle el número, capaz que saco un viajecito de Solís ahí el sábado. Vamos a ver, vamos a ver. Se juntan tres o cuatro, para que salga un viajecito de...
0: Bueno, muy bien, Robert, como no, gracias también por los conceptos, ¿no? El viernes ahí el Parque Rodó. Prepárense, gente de Solís, que hay locomoción, parece. Vamos a estar buenos los 10 años de Entre Vos y Yo de Walter Romero. Más al fin de semana lo voy a llamar.

0: Violeta, bienvenida. Violeta, buenas noches, ¿cómo andás?
1: ¿Cómo andás? ¿Andás bien?
0: Bien, ¿y vos?
1: Quería que le pasara algún tema de José Luis a Robert, que está trabajando en la carpintería, y para mi nieta Florencia, que está acá conmigo.

0: Linda que está, ¿eh?
1: Día sí, a
0: siempre, siempre haciendo comida, haciendo cosas. Muy enérgica, por suerte. Dice por acá, bueno, y también a Susi. Susi, por acá Lemos también, la barra de Solía.

0: hacer.
1: La rosa negra, que dice Robert ahora acá, de Mina, que dice Robert el carpintero.
2: No, pero el viaje yo te decía para Parque Plata, no para acá, para Parque Rodó. Viajecito para Parque Plata, para que sea colzado. Vamos a ver.

0: vaya juntando gente nomás, que yo le comunico al presidente que estaba el otro día, el sábado acá.
1: Que ya se viene, que ya se viene.
0: Tienen descuento en la entrada, ¿eh? Locomociones de Minas, de Solís, de Migue, de Montes, de Tala. Está lindo ese baile de Parque Plata. Bueno, José Luis, su ritmo, después se vienen los Palmeras, Mari. José Luis, su ritmo, Violeta me estaba pidiendo algo para ti, Robert, aquellos besos.

0: ahí en comunicación, ¿no? ¿Verdad? Estos temas nuevos que han grabado los muchachos de Carta Blanca. Estamos viendo ya prácticamente 99.9%. El 4 de julio estarán en el Grande de Canelones. Salón Porvenir de Monte, a las 23 horas hasta la 1 de la mañana. Casi positivo, se los digo, ¿eh?
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0: Toda esa música que la estaban pidiendo de Carta Blanca. Así que bueno, es un placer tenerlos acá, como en otra oportunidad ya en

lindo, lindo lo nuevo Carta Blanca, que tiene un nuevo cantante también ahora, un amigo de la música tropicalera de Uruguay. Lo grande, a todo lo que es la música viva de Carta Blanca, muy bueno en cualquier lado que se presenta. Buen sonido, buena presentación, buenas canciones. Bueno, estamos ahí casi.

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1: Qué lindo, Carta Blanca, bueno.
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1: Ya me dice, sí, un saludito grande para el Mostaza que está en Carta Blanca cantando.
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1: Tenía la banda Los Cuatro Haces. Ahora está en Carta Blanca cantando.

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1: Así la grande del interior, no digas nada, por favor.
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1: Por acá dice Carlito Quintana, los pagos de Santa Lucía. ¿Cómo anda, Carlito? Compañero de, bueno, de la fe, de las vías férreas. No digas nada, Carlito. Los rieles nacionales que ya no quedan. Quedan todos, pero bueno, ya no hay trenes. Por lo menos para este lado. Buenas noches, dice Carlito de Santa Lucía. ¿Cómo está? Como siempre, buenísimo.

digas nada, por favor. Ya enseguida te lo busco, Carlito. Vamos, vamos, la música, vamos arriba. ¿Dónde está mi cumbia? Bueno, también me llamó recientemente Graciela Fiesta. Un saludo grande para Graciela, José Luis. El esposo que ahora el sábado que viene tiene una cena show. Aquí en la vieja y querida cascada de la ciudad de Míguez, frente a la plaza pública. Ángel y Demonio estarán duros. Estarán los muchachos de Ángel y Demonio, grandes amigos. Una cena show que hay muchos tickets ya vendidos. Pero creo que aún quedan tickets todavía para la venta para esa cena show. Recordando lo que era la

0: después vamos a dar el detalle de la rica comida. ¿Verdad, Graciela? Un saludo grande para vos, José Luis. Vamos con este tema y después con los colaboradores, porque hoy vamos hasta la hora 21 nomás. Se va la hora, son casi las 20 ya.
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0: ¿Cuál es la cumbia que se vino? Amanecí contigo, dale.

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0: Bueno, bien, este es el errante de los alfiles. La reina de camino, ahorita le gusta el errante.
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0: Bueno, acá me dice Graciela Fiestas que el sábado que viene le voy a detallar todo lo que hay.
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0: Bueno, sábado que viene, sábado 13 de junio, aquí en la cascada, en frente a la plaza pública, al ladito del Banco República.
1: Hasta el
0: A partir de la hora 21 habrá música en vivo.

Habrá ensaladas varias, habrá lengua, lengua a la vinagreta, habrá pollo arrollado, en la parrilla habrán chorizos, chorizo y bondiola, ¿eh? A las brasas todo eso, a la brasa con mostaza y miel, ¡pah! Postre, bizcochuelo con flan.

0: Así que cuesta 800 pesos nada más de todo esto, ¿eh?
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0: Bueno, además estará la música de Ángel y Demonio, según lo que me dijo Graciela. Esto es así en la cascada en la ciudad de Miguel. Voy a dar el número.

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0: recordamos esta cena, show muy linda que va a estar, ¿eh?
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0: Señorita Armanda Reina.
1: Buenas noches. Ay, Dios. Buenas noches, Rey de la Cumbia. ¿Cómo está? Bueno, me he quedado sin carga en el teléfono. Bueno, ¿cómo está? Bueno, una alegría que venir los locutores a traerme el premio. Así que me dieron una sorpresa, porque no los esperaba todavía. Así que muchas gracias a Javier y a Carmen por el regalo, que fue un reloj. Así que nunca esperé a ganarme otra vez. Este año pasado gané también en tu programa, Rey. Muchas gracias por todo. Así que también quiero, yo no sabía que era el cumpleaños. Quiero saludar a Susana también, que no sabía que era el cumpleaños de ella hoy. Decían que era Susana, pero no sabía que era Susana Alberto. Bueno, quiero saludar a Susana por su cumple. No sé si estará escuchando. Bueno, le ha saludado a mucha gente hoy. Bueno, también a la mamá de Carlos Teotaramina, a Carlito. Un beso para la mamá de Carlito, que la cumpla muy feliz. Que hay que llegar a 91 años, hermosos 91 años. Les mando un gran abrazo, un beso, y bueno, y arriba nomás con sus 91 años. Que los cumpla muy feliz, madre. Así que, porque no sé cómo se llama, Rey. Bueno, un feliz cumpleaños para ella, y bueno, que esté acompañada con sus seres queridos. Bueno, gracias, Rey. Bueno, saludo a toda la audiencia general, a todos los locutores, a todos los que hacen su respectivo programa, bueno, a todos en general, Rey. Bueno, un beso para ti, buena jornada. Chao, chao, chao.
0: Muy bien, gracias, Reina. Un beso grande para vos. Se va la hora. Se va porque son 20, 24 minutos hasta la hora 21.

0: Buenas noches, acá. ¿Viste por acá?
1: Después vamos al parque.
0: Acá arriba puede poner la canción del.
1: Que
0: llegó el verano.
1: Después vamos.
0: Ah, no sé cuál es, Beatriz. Hola, conocí un verano, ese será. Poneme de vuelta porque no sé.

0: buenas noches Ray, buenas noches, bueno, un poquito tarde se me hizo hoy, ya rumbo al rancho, bueno, saludos para todos, y bueno, buen término de jornada para todos.
1: Bueno, igualmente, Claudio, para vos, Montevideo. Saludo grande para Josecito González, allí en Aguas Blancas, que está vinculado a la comisión directiva de la Sociedad Antivista Santos Garrido. Preparando esa fiesta anual el próximo 18 de julio, ¿eh? 18 de julio hay desfile de caballería gaucha temprano en la mañana. Al mediodía el morso criollo con asado con cuero y chorizo. Actividades de campo. En la tarde estarán los criollos y otra orquesta más que no me acuerdo el nombre. Por la noche estará Juanjo

0: Bueno, muy bien, no sé si Beatriz Ocampo me estaba pidiendo este tema o cuál de ellos era. Siento algo de lluvia era de verano, pero bueno, Beatriz, estaba a tiempo todavía. Por ahí, gracias por la sintonía, gracias por las canciones. Son 20 horas 46 minutos, va quedando todavía unos minutitos. Se viene el compañero Daniel Bonilla a la hora 21 en este día lunes.
1: No estás.
0: Chacho Ramos, no lluvia de verano.
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0: Perdón que hablé arriba del tema, porque bueno, no sabía si era este, Beatriz, o cuál. El tema de los Duques puede ser también.
1: Calipso.
0: No, con este primero. Esperando la comunicación hasta la hora 21, un poquito antes de la 21.

0: Bueno, amigo, ha venido el amigo Daniel Bonilla.
1: Ya me voy para la fiesta.
0: Ha llegado el compañero Daniel Bonilla.
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0: Por eso que vi que estaba por acá, andaba tanto.
1: Pues dicen, me queda muy bien.
0: Bueno, acá me dice Douglas, metele cumbia rey. Bueno, ahora ya se terminó la hora, ¿viste, Douglas? Mañana los reencontramos si Dios quiere, Si Dios quiere, los reencontramos mañana. Vamos arriba. Lápiz, papel y una hojita. Se viene el compañero Daniel Bonilla. Mañana los reencontramos. Dios mediante, después de la hora 18. Digo a todos ustedes, muy buenas noches. Se levantan con un sí grandote que para decir no hay tiempo. Mañana estaremos nuevamente. Entrego los comandos y los mandos. Para su programa, el compañero Daniel.

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